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0: ¿Qué pasa con esa banda, maestro?
1: Otra vez me preguntas por qué me paras, pues. 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

0: bien, bien borrachos, todos.
1: Son las 11:52.

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Esta noche, Nochebuena, y mañana, Navidad. Que esta dulce melodía les lleve felicidad. Y junto con los regalos del árbol de Navidad, un millón de buenos deseos a los hombres de buena voluntad. 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

Y bueno, para seguir homenajeando al Chino, esta es una linda canción que Darío Sanco compuso. Es un lindo tango y bueno, espero que les guste. Dice así: no te iba a cantar,

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0: Son las 8 con 30 minutos.
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0: Son las 8:36.
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5: A esta hora de la mañana damos inicio a nuestra Mañana Paraíso con nuestro anfitrión Luis Coronado, que le acompañas con informaciones, noticias, notas curiosas y la mejor música. ¡Bienvenidos!

¿Qué tal, amigos, amigas? ¿Cómo están ustedes? Muy buenos días, bienvenidas, bienvenidos a este último día del mes de agosto, 31 de agosto. No hay que cantar victoria todavía no pasamos agosto, así que hay que tener mucho cuidado, mucha precaución, por cierto. 7 grados de temperatura tenemos en estos instantes en La Guarnán, con la sensación térmica de tan solo 6 grados. ¿Ah? Saludamos a todos nuestros amigos y amigas que están de cumpleaños el día de hoy, que lo pasen muy, pero muy bien. ¿Ah? El calendario católico recuerda hoy a Ramón, así que a todos los Ramones, a todos los Monchitos, un abrazo en el día de su onomástico, que lo pasen muy, pero muy bien. Vamos a estar revisando algunas informaciones. BioBioChile.cl trae lo siguiente: formalizan al antiguo administrador y jefe de planta de Valdicol por delito de usurpación de aguas. ¿Ah? Vamos a estar revisando esas informaciones, por cierto. Vamos a estar también comentando con respecto al dilema de empresas en Chile ante esta generación Z, que exige más en lo laboral que incluso los sueldos. ¿Ah? Increíble cosa, pero vamos a estar revisando, por supuesto, eso. La delegación de Los Ríos inicia gestiones para financiar cuartel de bomberos en los lagos tras incendio. Así como está revisando, por supuesto, todo eso. El día de hoy revisamos de inmediato lo que ocurrió un día como hoy. Bueno, es el Día Internacional de la Obstetricia, por cierto. Y en ese tenor, en Chile se conmemora cada 31 de agosto el Día de la Matrona y el Matrón, en honor a la creación de la primera escuela obstetricia del país en 1834. ¿Eh? Eso fue lo que pasó en ese año. Y por supuesto, un saludo cordial a todas las matronas y matrones que hay en funcionamiento. Además, hoy es el Día Nacional de las Personas Sordas. ¿Eh? Se conmemora para visibilizar a la comunidad sorda y promover el reconocimiento oficial de la lengua de señas. Así que igual es el Día Nacional de las Personas Sordas, ¿eh? Vamos a compartir igual algunos datitos, alguna información al respecto. Saludamos a quienes

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Bienvenidas, bienvenidos a esta mañana paraíso. Jornada día lunes 31 de agosto de este 2026. Nos quedan solo 19 días para las fiestas patrias, por cierto.

16 minutos nos separan de las 10 de la mañana, 7 grados de temperatura. Tenemos en estos instantes en nuestro Lago Ranco la sensación térmica de 6 grados. Se espera para el día de hoy una máxima de 11 grados con cielos nublados durante toda la jornada. En los efemérides internacionales, hoy es el Día Internacional de la Solidaridad. Además, es el Día Internacional de los Afrodescendientes. Y como les mencioné al inicio, Día Internacional de la Obstetricia. Así que ahí saludo a todos los matrones y matronas que laboran en nuestra comuna.

11 minutos nos separan de las 10 de la mañana. Estamos disfrutando nuestra mañana paraíso y disfrutamos también y compartimos informaciones. La otra de BioBioChile.cl. El juzgado de garantía de Valdivia fijó audiencia de formalización en contra de un administrador y de un jefe de planta de la empresa Sociedad de Desarrollo Urbano Valdivia Limitada, Valdicor, por delito de usurpación de aguas. La fiscalía decidió formalizar una investigación por la querella criminal interpuesta por el Consejo de Defensa del Estado, la CDE, en enero del 2025 ante hechos que, según indican, fueron conocidos en enero del 2023 y denunciados por la Dirección General de Aguas, la DGA. Este último organismo había recibido una denuncia que alertaba sobre una posible extracción irregular de aguas desde las dependencias de la empresa Sociedad de Desarrollo Urbano Valdivia Limitada, Valdicor, en calle Balmaceda del sector de Coyico. Según la querella, la DGA en ese entonces fiscalizó y constató que en este lugar se extraía agua desde el río Calle Calle mediante una electrobomba hacia una torre de lavado de áridos. Ahí verificaron la existencia de tuberías para la captación, aspiración e impulsión para dicha faena industrial, que se realizaba sin los respectivos derechos de aprovechamiento consultivo, lo que les hubiera permitido consumir totalmente el agua extraída de una fuente natural sin la obligación de devolverla. Con ello, el organismo dependiente del Ministerio de Obras Públicas multó a Valdicor con 58,5 unidades tributarias mensuales y ordenó paralizar la extracción de agua desde el afluente, remitiendo los antecedentes a la Fiscalía. Después de un año y medio de indagación desformalizada en el marco también de la querella contra todos quienes resulten responsables, el ente persecutor decidió formalizar la causa por el delito de usurpación de aguas a quienes era en ese entonces, en el 2023, administrador y un jefe de planta. La audiencia quedó fijada para el 3 de septiembre a las 9 horas y será telemática, informa el Poder Judicial para el Consejo de Defensa del Estado. En este caso existe un perjuicio al fisco por la extracción de agua desde un bien nacional de uso público con dolo directo. Información que trae BioBioChile.cl y que lo compartimos a esta hora.

Son los 6 minutos, nos separan de las 10 de la mañana. Compartimos información a través de cooperativa.cl. ¿Eh? La Delegación Presidencial de Los Ríos inició gestiones para financiar un cuartel provisorio de bomberos en la comuna de Los Lagos, luego que un incendio consumiera las instalaciones de la tercera compañía el 25 de agosto. Las gestiones realizadas junto al subsecretario de Desarrollo Regional, Sebastián Figueroa, contemplan un financiamiento máximo de 173 millones de pesos y una superficie aproximada de 160 metros cuadrados. El proyecto también considera oficinas, baños, una sala de reuniones y la posibilidad de incorporar un segundo carro. Comenzamos a hacer las gestiones para buscar recursos y financiamiento para la construcción de lo que será la tercera compañía de bomberos para Los Lagos. Agradecemos a todos los equipos que han colaborado en el diseño inicial, dijo la delegada presidencial de Los Ríos, Vicky Carrasco. Si bien es una propuesta, vamos a ir trabajando con los equipos técnicos de manera paralela para tener un diseño definitivo. Es un monto que bordea los 173 millones de pesos y sus metros cuadrados son 160 aproximadamente. Esto viene directamente en beneficio de nuestros vecinos de la comuna de Los Lagos, porque sabemos que el servicio de bomberos no se puede detener en la comuna, aseveró. En tanto, la directora de la tercera compañía de bomberos de Los Lagos, Angie Calisto, valoró la propuesta. Me voy muy contenta, dice. Yo sé que mis bomberos y bomberas al recibir esta noticia se les va a subir aún más la motivación de poder seguir. Llevamos 2 días de este trágico incendio, pero seguimos con la frente en alto para seguir entregando nuestro trabajo hacia la comunidad, expresó. Información que trae cooperativa.cl y que por supuesto lo compartimos a esta hora.

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10 de la mañana con 15 minutos, estamos disfrutando nuestra mañana paraíso. 7 grados de temperatura tenemos en estos instantes y compartimos información, lo trae biobiochile.cl. Y esta información viene de la región de Los Lagos. La Dirección de Obras Hidráulicas, la DOH, inspeccionará el río Yesquehue en San Juan de la Costa para evaluar las causas y eventuales medidas de protección tras el desborde que afectó a 25 personas y obligó a activar los equipos de emergencia comunal. Según los antecedentes recogidos por el municipio, un fenómeno de características similares no se registraba en el sector desde hace unos 25 años, de acuerdo al alcalde de la comuna, José Luis Muñoz. Dice lo siguiente: tuvo que ver con el desborde del río, producto de que en el sector de la playa se generó un puente de arena, producto de las abundantes lluvias, que hizo que el río se desborde, y eso contribuyó a la alta presión de las altas mareas, y producto de eso la evacuación de familias que estaban haciendo uso de sus viviendas. En total, dice, fueron como 25 personas damnificadas en términos totales. Según nos indicaban las personas lugareñas, que este fenómeno no se da hace 25 años aproximadamente. Es poco habitual que esto ocurra, explicó el alcalde Muñoz. El alcalde también advirtió sobre la situación de las viviendas emplazadas en las riberas del río, varias de ellas utilizadas como segundas residencias y construidas sin permiso de edificación y por ende expuestas a riesgos. Es una localidad netamente rural, es decir, no se dispone de un instrumento de planificación urbana en ese sector. Los lugares donde han construido estas viviendas ponen en riesgo la vida de las personas que ahí obviamente residen. Y en ese contexto podemos convocarlos a regularizar esta situación, pero desde ya sabemos que muchas de esas viviendas no van a poder ser regularizadas. Por lo tanto, la invitación ahí es que piensen en una reubicación, dado que esa ubicación va a poner permanentemente en riesgo, obviamente, la vida de las personas, agregó. Además, Muñoz señaló que va a ocurrir, o concurrir, digamos, en este caso la Dirección de Obras Hidráulicas, quienes van a tener que evaluar la situación que se generó y eventualmente pensar en generar algunas acciones, a lo mejor pensar en una protección o generar algunas obras en términos de poder generar la defensa fluvial que en este caso procede. De 25 personas evacuadas en la emergencia, ninguna requirió albergue, mientras que mediante la canalización con maquinaria pesada se logró bajar la cota que terminó por anegar las viviendas en una situación que se mantiene bajo monitoreo. Esto es el sector de Pucatirihue. La verdad que las imágenes que mostraban, bueno, el desborde del río, es un lugar muy hermoso en la región de Los Lagos, ¿sabes? Es un lugar donde uno puede acceder a los mariscos y pescados que están ahí, y en el verano es muy visitado, un gran lugar precioso, por cierto. 10 de la mañana con 18 minutos y estamos a esta hora de la mañana junto a nuestros amigos de El Campesino. ¿Buscas la mejor nutrición para los galones de la casa y el sustento de tu campo? 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

¿Cuál es a esta hora de la mañana? 10 de la mañana con 22 minutos, 7 grados de temperatura tenemos en estos instantes en Lago Ranco. Se espera para el día de hoy una máxima de 11 grados, con cielos nublados ya terminando este mes de agosto. Para este día martes 1 de septiembre se esperan 5 grados de mínima, 11 grados de máxima, cubierto y lluvia de débil durante toda la jornada. Para el día miércoles 2 se esperan 6 grados de mínima, 10 grados de máxima, nublado y chubascos por la mañana, pasando nublado y chubascos débiles por el resto de la jornada. En tanto, el día jueves 3 de septiembre se esperan 2 grados de mínima, 9 grados de máxima, temperaturas muy bajitas, pero con cielos totalmente despejados. Para el día viernes 4 se esperan 3 grados de mínima, 12 grados de máxima y cielos totalmente despejados para nuestro Lago Ranco. Información que nos entrega la Dirección Meteorológica de Chile. 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

10 de la mañana con 28 minutos, operativo a nivel nacional de carabineros deja 82 detenidos por venta de drogas a través de redes sociales. Carabineros detuvo 82 personas durante un macro operativo nacional realizado esta semana para desarticular la comercialización de drogas a través de redes sociales y cuentas personales en plataformas digitales. El procedimiento fue ejecutado por el Departamento Antidrogas, el OS7, y sus secciones regionales, que llevaron a cabo un total de 50 diligencias en diferentes puntos del país. Del total de detenidos, 59 son hombres y 23 mujeres. En cuanto a su nacionalidad, 70 son chilenos, mientras que 5 son colombianos, 5 venezolanos y 2 bolivianos. De los 12 extranjeros,

0: Los aprehendidos, cuatro se encuentran en situación migratoria irregular. La capitán de Carabineros, María Belén Garaz, explicó que las diligencias estuvieron enfocadas en detectar la venta de sustancias ilícitas mediante plataformas digitales. En tan solo tres días, el OS7 a nivel nacional, tanto desde Arica hasta Punta Arenas, logró detectar y neutralizar venta de distintos tipos de drogas a través de redes sociales, indicó. En el marco de los procedimientos, Carabineros incautó 19 kilos y 419 gramos de marihuana elaborada, convirtiéndose en la sustancia decomisada en mayor cantidad. A ello se suma 1 kilo y 17 gramos de clorhidrato de cocaína y 1 kilo 688 gramos de pasta base. Información que compartimos hasta ahora y hacemos un pequeño alto comercial y ya estamos de regreso en nuestra mañana paraíso.
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Son solo 15 minutos, nos separan de las 11 de la mañana. Compartimos información, lo trae biobiochile.cl. Un buen sueldo ya no sería suficiente para atraer y retener a los trabajadores jóvenes en Chile. Así lo muestra el estudio Empleo Joven en Chile 2026, elaborado por CADEM, junto a Arcos Dorados, que identifica cuáles son las principales prioridades de las nuevas generaciones al momento de buscar y permanecer en un empleo. De acuerdo con el informe, el 65% de los jóvenes prioriza contar con un buen ambiente laboral, mientras que un 61% considera relevante el apoyo de sus jefaturas. A esto se suma que un 52% valora las capacitaciones constantes. El aprendizaje también aparece como un elemento central para quienes están dando sus primeros pasos en el mercado laboral. Y aquí hablamos del 79% considera fundamental que su primer trabajo le permita aprender y desarrollar nuevas habilidades. Para Maximiliano Hurtado, académico de la Escuela de Administración de Servicios de la Universidad de los Andes, estos resultados reflejan un cambio en la forma en que las nuevas generaciones entienden su vínculo con el trabajo. Y dice lo siguiente: ya no es solo el sueldo. Hoy la relación con el trabajo se estructura también en torno al propósito y al bienestar. En ese escenario, el liderazgo deja de ser algo extra y se vuelve un factor decisivo de elección, explica. La incorporación de la generación Z al mercado laboral también ha generado nuevos desafíos para las empresas. Su menor tolerancia frente a determinados estilos de liderazgo, una mayor disposición a cuestionar prácticas laborales y la posibilidad de cambiar de empleo cuando sus expectativas no se cumplen han contribuido a instalar la percepción de que se trata de una generación menos comprometida. Sin embargo, Hurtado plantea que es un fenómeno mucho más amplio. Es un espejo, no es una sentencia unilateral. El compromiso no es un rasgo fijo de una generación que se construye o se destruye en relación cotidiana con quien lidera, sostiene. Según el académico, las expectativas respecto de las jefaturas también han cambiado. Los trabajadores jóvenes esperan menos supervisión, más acompañamiento y, en cierta medida, sentirse desafiados. Esto, aclara, no implica que busquen empleos menos exigentes. Los jóvenes no huyen del desafío, huyen de la falta de sentido y de acompañamiento en ese desafío, afirma. Parte de la información que trae biobiochile.cl, que bueno, no es como nuestras generaciones que permanecieron por un trabajo prácticamente toda su vida. Conozco a varias gente que fue su único trabajo la empresa y se llegó a jubilar también de ahí mismo. Cosas de antes, por cierto.

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Hay una ley, se llama Ordenemos la Cuenta. Es una normativa publicada en el Diario Oficial que regula las deudas del sector eléctrico y evita alzas bruscas en las cuentas de la luz en Chile. Esto, por supuesto, que nos conviene a nosotros, tanto la región de los ríos como la de los lagos. Dice lo siguiente, puntos clave de la ley, pago gradual de la deuda. La deuda acumulada con las empresas distribuidoras, que hablamos del periodo 2020 al 2024, se pagará de forma paulatina entre los años 2028 y el 2035. Se extiende el subsidio, así es, se mantiene el subsidio eléctrico para los hogares más vulnerables durante todo el año 2027. Protección a electrodependientes. Bueno, se amplía la cobertura y los beneficios para las personas electrodependientes. Impide que las empresas distribuidoras traspasen a los clientes las multas aplicadas por la Superintendencia de Electricidad y Combustible, la SEC. Incorpora además mecanismos especiales para enfrentar fuertes alzas proyectadas en las regiones de los ríos y los lagos. Esta es la ley Ordenemos la Cuenta, que, como les digo, va a ser que teníamos un alza cercana al 20% en la cuenta de luz y esto va a ser que se regule y solamente haya un alza del 7% aproximado. O sea, bastante interesante esta la ley, una normativa que está publicada en el Diario Oficial y que regula las deudas del sector eléctrico y evita las alzas bruscas en las cuentas de la luz en Chile, por supuesto. Grandes noticias para nuestra región. Y grandes noticias tenemos para compartir junto a ustedes a esta hora de la mañana. 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

En Rahualto y finalizó la ruta U390, sector Forragua, esto en la ciudad de Osorno, región de Los Lagos. De acuerdo a los antecedentes conocidos por BioBio, el procedimiento se inicia cuando los ocupantes de un automóvil Peugeot circulaban sin placa patente delantera e ignoraron una fiscalización policial. De ahí emprendieron la fuga, instantes en los que se confirmó que la única matrícula que portaba no correspondía al móvil. En ese sentido, tras un recorrido por distintos sectores de la ciudad, los sujetos chocaron con un bus de locomoción colectiva, poniendo en riesgo a peatones y conductores. Finalmente, la persecución concluyó en el kilómetro 8 de la ruta U390 en el sector Forragüe, luego que el automóvil sufriera una falla mecánica y sus ocupantes intentaran escapar a pie, siendo reducidos y detenidos por carabineros. Información que trae BioBioChile.cl y que lo compartimos a esta hora de la mañana.

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24 minutos nos separan del mediodía, 8 grados de temperatura tenemos en estos instantes en Lago Ranco y compartimos información, lo trae Red Gola. Este martes 1 de septiembre se cumplirá un año desde el primer partido que dirigió en Colo Colo el entrenador argentino Fernando Ortiz. En aquel trayecto pasó de ser discutido y pedir frecuentemente su salida a estar muy cerca de ser campeón. Pero quizás su mayor virtud es que en el triunfo y en la derrota el Tano jamás perdió su compostura. Prueba de ello ocurrió en conferencia de prensa tras la goleada por 5-1 al Audax italiano, donde le pidieron hacer un balance sobre este periodo en el cacique. Y dice lo siguiente: no es algo que tenga presente, pero sigo siendo el mismo desde que pisé este gran club. Ni era vendehumo cuando perdí y saludaba a todo el mundo, ni soy vendehumo ahora cuando saludo a todo el mundo. Saben que soy la misma persona, feliz, pero esto continúa, aseguró Ortiz. En esa línea, el técnico de Colo Colo destaca que me han dado la libertad de poder trabajar. El técnico vive de resultados, pero nos han permitido trabajar tranquilos. Trato a todos por igual, independiente del rango que cumplan las personas con las que me toca estar. El nacido en Corral de Bustos, provincia de Córdoba, hace 48 años llegó a un total de 29 encuentros dirigidos en la Liga de Primera desde septiembre del 2025 a la fecha, con 21 victorias, 2 empates y 6 derrotas, un rendimiento del 74,7%. Mientras que entre Copa Chile y Copa de la Liga, Fernando Ortiz sumó este año 7 triunfos, 2 igualdades y 3 caídas, para un porcentaje de desempeño del 63,8%, mientras que en uno logró meterse en octavos de final y en el otro quedó eliminado. Si juntamos todo el proceso por el Supercopa 2025, incluida el Tano, dirigió 42 cotejos en Colo-Colo, donde logró 28 victorias, 4 empates y 10 derrotas, con un 69,8% de rendimiento, y se encamina a su primer título en la tienda Alba. En síntesis, este martes Fernando Ortiz cumplirá un año al mando de Colo-Colo y está muy cerca de ser campeón. El Tano valoró la libertad para trabajar y aseguró mantener su humildad sin ser un vendehumo. Sumando todas las competencias, el técnico argentino registra un destacado 69,8% de rendimiento. Además de eso, ha hecho un equipo joven con un promedio de 28.3 años en el encuentro anterior, en realidad, donde jugaron muchos chicos de 16, 17 años, 20 años, donde el más de edad era Bocinha, con 40 años. O sea que realmente ha hecho que toda la camada nueva de Colo Colo se pueda demostrar y pueda mostrar su talento, por cierto, en las competiciones, dándole un mejor aire, un aire nuevo a todos los colocolinos. Nos quedamos con Luis Jara a esta hora de la mañana junto a él.

17 minutos nos separan del mediodía. 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Nos quedamos con Julieta Lagos, la hermanita menor de Alanis, que tiene 11 añitos y ya sacó su primer sencillo.

13 minutos nos separan de las 12 horas. 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

Tan solo 8 minutos nos separan del mediodía, 8 grados de temperatura tenemos en estos instantes en Lago Ranco. ¿Buscas la mejor nutrición para los regalones de la casa y el sustento de tu campo? 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

Tan solo 5 minutos nos separan de el mediodía y vamos a compartir informaciones. Esto tiene relación con una entrevista al presidente José Antonio Kast en Cooperativa, donde aclaró que conoce al argentino Fernando Sarimedo, pero negó haber trabajado con él en sus campañas. Además, se refirió a los cuestionamientos, por supuesto, bots, desmarcándose de las acusaciones de Evelyn Matthei y descartó un acto en La Moneda por el 11 de septiembre. Siguiendo la línea de las últimas semanas, el presidente José Antonio Kast volvió a abordar distintos temas de contingencia a través de entrevistas radiales. En esta ocasión se refirió a la detención del argentino del ex asesor de Javier Milei, Fernando Sarimedo, y a un eventual vínculo con su figura. En conversación con Cooperativa, el mandatario fue consultado directamente si conocía y si trabajó con Sarimedo. Ante esto respondió: yo en ninguna de mis campañas he trabajado con este señor. El gobierno no trabaja, no tiene asesorías con este señor. ¿Lo conozco? Sí. Porque él ha acompañado a distintos líderes políticos en distintas instancias donde nos hemos cruzado y donde nos hemos encontrado. Tras abordar esto, se le consultó principalmente por su encuentro en Panamá, en el que coincidieron. Kast confirmó que se dio ese cruce, pero vinculado a una invitación diplomática en la que participaron presidentes de todos los sectores políticos, como Gustavo Petro y Lula. Consultado por los vínculos de Fernando Sarimedo con la campaña del rechazo del 2020, el presidente sostuvo hace 6 años atrás, él habría, porque también será tema de investigación, dice, asesorado a las personas que llevaron la campaña del rechazo, que no fue la campaña del Partido Republicano. Yo hice una campaña propia, asumí la derrota del 22% y después, en el segundo proceso, hice una campaña separada de lo que era el conglomerado que estaba en contra del texto refundamental de la Constitución. Ante los emplazamientos de Evelyn Matthei por los ataques de bots y vinculados a Fernando Sarimedo, los cuales la ex candidata también relacionó a Kast, el jefe de Estado reiteró que ya le había mencionado que no estaba relacionado a esa práctica. Le planteé en distintas situaciones, otras cosas es que ella me crea o no me crea. Pensé que las cosas habrían quedado relativamente resueltas porque la gran mayoría de las personas que apoyaron a Evelyn Matthei hoy día trabajan en el gobierno, dijo el presidente. Parte del reportaje de Clinic que le hicieron al presidente José Antonio Kast, por si conocía a Fernando Sarimedo o había trabajado con él. De esta forma nos comenzamos a despedir, agradeciendo por supuesto a quienes hacen posible que podamos compartir cada mañana junto a ustedes. 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Nos despedimos deseándoles que tengan un excelente día lunes y por supuesto ya pasar agosto, que es lo primordial, y a partir de mañana ya comenzamos con el mes de septiembre, esperando las fiestas patrias y todo lo que viene consigo. Nos despedimos. Buen lunes y mejor semana. Chau, chau.

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3: Son las 12 con 2 minutos.
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0: Son las 12:30.
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2: Buenas tardes, estos son los servicios a la comunidad. Se ofrece persona para efectuar trabajos de aseo, cuidar adultos mayores o niños durante la semana o los fines de semana. Usted se puede contactar con la señora Inés al siguiente número de celular, al 9-4555-5877. Se ofrece matrimonio para trabajo en el campo como cuidador. Si usted le interesa esta familia, este matrimonio, usted puede contactarse al siguiente número de teléfono, al 9-4098-4639 o al 9-5204-6775. Se ofrece matrimonio para trabajo de campo como cuidadores. Vicaría San Pedro de la Barranco informa su horario de atención en su oficina parroquial. Será de lunes a viernes de 9 de la mañana a 13 horas y por la tarde de 15 a 19 horas. Cualquier información que usted necesite lo puede hacer llamando al 632-491-471. Los horarios de misa serán los días miércoles a las 18 horas y los días domingo a las 11:30 horas. Usted está de visita en Lago Blanco y necesita arrendar cabaña. Bueno, le tenemos el siguiente dato, ¿eh? Cabaña de campo con capacidad para 6 personas. Esto está a 6 kilómetros de Lago Blanco en el sector de Ignao. Usted se puede contactar al siguiente número telefónico, el más 569-7559-8227. ¿Eh? Cabaña de campo, entonces usted se puede comunicar con el siguiente número telefónico, el más 569-7559-8227. Capacidad de la cabaña para 6 personas. Eso es todo en cuanto a servicios a la comunidad. Tengan todos ustedes muy buenas tardes.
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3: Muy buenas tardes y bienvenidos a una nueva edición de la jornada informativa de la ilustre Municipalidad de Lago Ranco, donde iniciamos hoy con el pronóstico del tiempo para nuestra comuna, donde hoy lunes 31 de agosto se esperan mínimas de 6, máximas de 12 grados, cielos parcialmente nubosos y lluvia 0.9 milímetros, vientos entre 17 y 36 kilómetros por hora. Cuanto al día de mañana, martes 1 de septiembre, mínimas de 7, máximas de 10 grados, lluvia 20 milímetros y vientos entre 14 y 31 kilómetros por hora. Así damos inicio a nuestra jornada informativa de la ilustre Municipalidad de Lago Ranco y comenzamos con un resumen de actividades de nuestro alcalde don Miguel Mesa Chuenque, quien también realiza una invitación para el día de mañana, martes 1 de septiembre, y también para el viernes 4 de septiembre.
4: Hola Paola, muy buen día. Estimados vecinos, también gusto saludarles. Hoy día 30 de agosto, ¿cierto? 30.

representando las 12 comunas de la región, al gobierno regional, al gobierno en este caso también, a través de su delegación y también la Secretaría Regional de Medio Ambiente, para poder analizar el estado de avance del proyecto de relleno sanitario, que es el... No es lo mismo que el vertedero, vamos a separar las cosas. El relleno sanitario es un proyecto que está en una etapa de diseño e ingeniería y que ha ido avanzando lentísimamente, pero que en los últimos años sí hemos dado un gran paso para esto convertirlo también en el lugar de la disposición final de todo lo que es el traslado a la basura. O sea, ya para explicar mejor, es eso. Así se llama el relleno sanitario de la región de Los Ríos, donde se va a generar un espacio que va a permitir llevar la basura, pero obviamente con la cumpliendo con la normativa vigente que exigen principalmente los organismos medioambientales. Eso solamente todavía está en el papel, no existe nada, existe el terreno, pero no existe ninguna estructura todavía que sea parte del relleno sanitario, solamente existe en el papel como etapa de diseño. Me imagino que queda claro esa parte. Por otra parte, está el vertedero Morrompuyi, ¿ya? El vertedero es como la disposición más básica que tienen las regiones para poder botar la basura, y la básica es como la menor. O sea, si uno lo pone en la escala del 1 al 3, nosotros estamos en la más baja, ¿ya? En la más baja, o sea, la más básica. Ese es el vertedero Morrompuyi, que está ubicado en la comuna de Valdivia, en la ciudad de Valdivia. Este vertedero hoy día es un lugar que recibe la basura de las 12 comunas. Hoy día las 12 comunas están llevando su basura al sector de Valdivia prácticamente todos los días. ¿Cómo operamos nosotros? Nuestros camiones recolectores salen lunes, miércoles y viernes en el sector urbano, los martes y jueves y a veces los fines de semana a los sectores rurales. Recolecta la basura que arrojan cada uno de ustedes desde su casa. Y aclaremos lo siguiente: la basura tiene dueño. La basura tiene dueño. Y los dueños de esa basura son todos quienes vivimos acá en Los Barrancos. O sea, yo vivo en Iligüe, tengo una casa en Iligüe, vivo en la calle Concepción, vivo en Ignao, en la calle principal. Compro cosas, acumulo la basura y saco una bolsa. Y da lo mismo donde la deje en la calle, no importa que los perros vayan y la muerdan y la desparramen. Total, todos pensamos lo mismo, o muchos piensan así, que da lo mismo que la basura esté en una bolsa y sea mordida por los perros y se desparrame y que la embarrada fuera de la calle. Total, hay un par de personas que pasan en un camión y la recogen porque ese es su trabajo. Así es la ideología de muchos. Hay otros que son altamente responsables de tal manera que usan los dispositivos que nosotros le entregamos hace algunos años atrás, que entregamos cerca de 1000 más o menos, y que eso tiene una durabilidad larga en realidad, pues sí, yo me imagino todos deben tener su dispositivo. Entonces echan la basura en ese dispositivo y la dejan tapadita para que esas mismas dos personas que trabajan recogiendo la basura pasen y no tengan que estarla recogiendo del suelo. Entonces hay dos tipos de personas. Una que le da lo mismo, arroja la basura y la deja toda desparramada en la calle, y los otros que responsablemente la dejan y le hacen la vida más fácil a las personas que recolectan la basura. Ahora volvamos a la misma explicación. Esas personas que dejan la basura responsablemente en los dispositivos, creo que le tienen un profundo respeto a su comuna y también le tienen un profundo respeto a las personas que recolectan la basura, porque también son personas que trabajan, pero no, la basura no es de ellos, la basura es de las personas que la arrojan hacia afuera. Y las otras,
que le da lo mismo.

Porque no le tienen respeto a las personas que recolectan la basura, y más encima, más aún, cuando la basura está botada en la calle, nosotros, y particularmente yo, tengo que recibir los reclamos de decir cómo es posible que la municipalidad tenga la calle completamente sucia y la basura tirada en el suelo. ¿Se dan cuenta? O sea, a veces la vida no es justa, pero tú la puedes hacer un poco más llevadera si es que fuera, si es que todos fuéramos un poco más responsables. Entonces, nuestras personas recogen esa basura y la llevan a un contenedor, y ese contenedor inmediatamente se carga en el camino a Priorol, y el camino a Priorol se va a el vertedero Morrompuy prácticamente todos los días. Y para eso tenemos que tener recursos, para mantener nuestro Lago Ranco limpio y recogerle la basura a las personas que a lo mejor no tienen mucho respeto por Lago Ranco ni por nosotros, y la tiran en la calle, y da lo mismo. Después los camiones vuelven y hacen el mismo recorrido en los sectores rurales. Y hay contenedores en los sectores rurales que nosotros hemos puesto en algunos lugares estratégicos, a pesar que hemos retirado muchísimos, y lo hemos hecho a propósito, porque resulta que cuando hay un contenedor, llegan las camionetas de distintos lugares y echan y depositan la basura, a pesar que esto tiene tapa, pero lo dejan con las tapas abiertas, y después sigues apilando, y aunque te des cuenta y esté notoriamente a la vista de que este contenedor ya no soporta más basura, la empiezas a tirar al lado. Y la tiras al lado, y la tiras al lado, la arroja, y después vuelven los perros. Y a propósito, los perros también tienen dueño. No son ni del alcalde ni de la municipalidad, como de repente nos exigen de que nosotros hagamos control de los perros, pero nosotros no, a ver, yo lo personal, representando la MUNI, nosotros no criamos perros en la municipalidad. No tenemos un criadero de perros que ande en la calle. Los perros tienen nombre y apellido. Tienen un nombre y el apellido es de la familia que son dueños de los perros. Entonces, quiero hacer un paréntesis, Pablo, porque esto es como un desahogo en realidad, pero se dan cuenta de que cuando la basura está tirada en el suelo, le reclaman a la MUNI, pero no son capaces de reclamarle a la persona que la fue a tirar. Pues es como que están defendiéndome encima a ese señor o a esa señora que tira la basura, y saben que es, pero sin embargo igual culpan a la MUNI. Y a esa persona la dejan libre de culpa. Al dueño del perro o la dueña del perro, que sale a morder a los niños y que sale a destruir también de repente el ganado, o que ataca a las ovejas, o que ataca a las gallinas, y que tiene dueño, ¿qué es lo que hace el común de la gente y dónde se descargan? En las redes sociales. Entonces las redes sociales te da para tanta cosa que nuevamente dicen, oye, ¿cómo puede ser que la municipalidad no se haga cargo de los perros? Sabiendo que ese perro tiene dueño, y también lo dejan libre de culpa. Entonces, ¿qué hacen las personas? Como saben que siempre están culpando a la municipalidad por la basura que está botada y por los perros, esas personas les da exactamente lo mismo y siguen haciendo exactamente lo mismo. En vez que usen los canales y denuncien a esas personas. Si hoy día la ley de protección de animales te permite denunciar a la persona, pero nadie lo ha hecho hasta el minuto. Solamente nosotros lo hemos hecho. Y obviamente también hay una ordenanza medioambiental que también te permite hacer las denuncias internas, pero nadie lo hace. Bueno, todo esto, dirán, ¿qué tiene que ver con la SEREC? Tiene que ver, porque esta basura se va todos los días a Morrompuy. Ahora, ¿cuál es la preocupación de todo esto? Porque yo estoy haciendo todo este comentario, Paula, y probablemente me vaya a centrar básicamente en ello, es porque hace algún tiempo atrás, creo que fue el año, hace casi 2 años ya, que se produjo un derrumbe en el vertedero de Morrompuy, allá en Valdivia, donde vamos a dejar la basura nosotros, y la basura se cae hacia un estero que pasa cerca ahí y se acerca a unas viviendas. Y la Superintendencia de Medio Ambiente hace la fiscalización correspondiente y ordena el cierre del vertedero, y nosotros quedamos sin depósito de basura. No sé si aquí se recuerdan,
pero aquí de verdad a lo mejor

nadie lo sufrió, porque nosotros como municipalidad contuvimos de tal manera este tema que no se nota. Básicamente tuvimos, creo que una semana más o menos, sin vertedero, pero la gente seguía sacando la basura como si nada. Entonces se logra resolver y tomamos un acuerdo como Asociación de Residuos Sólidos, la asociación de todas las municipalidades. Pusimos mucho más plata y se comienza a establecer un plan de contingencia que permite corregir ciertas anomalías que estaban existiendo en el vertedero, y comienza a desarrollarse un plan de contingencia que va desde la construcción de un muro, desde el movimiento de enterrar la basura, hacer los taludos correspondientes, los lixiviados también, que es el líquido que bota la basura, que vaya a una piscina y de esa piscina se instale una bomba y vaya tratando de quizás de clarificar un poco más el agua. Entonces, una serie de cosas que yo también las fui a ver. Nosotros, se recuerda que mostramos el video donde habían miles de aves, donde habían cientos de perros y donde habían montañas y montañas de basura. Bueno, ahí estuvimos con la alcaldesa Valdivia viendo cómo se resolvía el tema. Se resuelve, pero el tema preocupante es que la superintendencia da una fecha límite de funcionamiento del vertedero, que es hasta el 2028. Entonces, mi pregunta que yo les hago a todos los que vivimos acá en la región: ¿qué vamos a hacer después del 2028? Si el vertedero se cierra, la basura hay que irla a dejar a alguna parte. Nadie quiere la basura cerca de su sector, de su casa, ni nada. Por lo tanto, hoy día tenemos que comenzar a buscar una alternativa. Y quién sabe que las alternativas estén por allá, por Linares, por Los Ángeles, o en Santiago mismo. ¿Se dan cuenta? Las distancias de las que estamos hablando, o sea, cuando yo les hablo de que hoy día estamos trabajando ya con los tiempos límites y con los recursos límites para llevar la basura a Valdivia, ¿qué más va a ser llevarla a Los Ángeles? Que es uno de los vertederos que está autorizado en el país, que a lo mejor cuenta también con la disponibilidad de poder recibir basura de otras regiones y de otras comunas. Pero estamos hablando de cientos y cientos de kilómetros. Entonces, espero que todo este relato y esta preocupación y la fecha y todo lo que yo lo estoy señalando sea tomado en cuenta por nuestra comunidad, que valoren el trabajo que están haciendo nuestras personas que recogen la basura y que mantienen limpio el lago Ranco, que dejen de responsabilizar a la municipalidad por la basura que ustedes mismos botan, que dejen de responsabilizar a la municipalidad por los perros que andan también rompiendo las bolsas y mordiendo a la gente, y nos hagamos responsables de nuestros propios actos. Y empecemos a reciclar, pero reciclemos de verdad. Yo se los pido, ahí en Quillaico, cuántas veces me ha tocado, yo voy a reciclar ahí, me ha tocado ver personalmente cómo las personas van a botar televisores, colchones, lavadoras, pilas de cualquier material de construcción y todo eso al lado. Y yo no logro entender si ahí, yo se lo he dicho cuántas veces, Paula, los vecinos, ustedes saben y me han escuchado. O sea, ahí dice clarito qué es lo que no se puede votar. Entonces, aparte de no leer, ni siquiera hacen caso de repente a las recomendaciones que nosotros les hacemos. Y hay otro ahí en Calcurrupe, pasa lo mismo a veces. Van de otros sectores y votan cualquier cosa, menos o los mismos dentro. Ahora en diciembre comienzan a sufrir nuestras personas que ayudan a la limpieza cuando empiezan a botar los desechos de cordero. Entonces, qué falta de respeto, Paula, hacia las personas, y qué falta de conciencia. Y después estoy completamente seguro que esas mismas personas son las que nos empiezan a denunciar y a reclamar, y de ahí vuelven las famosas redes sociales, porque de verdad tú no, ni siquiera tienes el derecho ni la posibilidad de poderte defender, porque pueden decir cualquier estupidez de ti o de tu familia. ¿Y cómo lo haces si ya dejas instalado un tema? Y aquí pasa lo mismo. O sea, haces una acusación y terminas defendiendo a las personas que más encima cometen los ilícitos. Se nos viene un panorama complejo. Ahora viene la parte positiva. Nosotros mañana, aprovecho a hacer una invitación,

0: Mañana vamos a hacer un trabajo de todo el día en Auquinco y en Calcurrupe. Vamos a llevar nuestro equipo de reciclaje. Yo quiero invitar a todos los vecinos de Auquinco que todas las botellas las limpien, la botella de vidrio, las botellas de plástico las limpien, las latas las aplasten y los cartones secos los dejen apilados, porque nosotros vamos a pasar a buscar todo eso que es el residuo sólido y que es está en condiciones de reciclarse, lo vamos a pasar a recoger. Y vamos a partir ahí en el fondo de Auquinco, vamos a hacer toda la mañana ese recorrido. Paralelamente nuestros equipos van a estar trabajando en la reparación de los letreros de los caminos secundarios. Los van a mejorar, los van a pintar, vamos a hacer unas visitas sociales que tenemos pendientes, vamos a entregar algunas ayudas sociales que tenemos pendientes. Nuestro equipo de salud va a salir a atender también a los adultos mayores que están con calendario de atención. Y vamos a hacer todo ese trabajo en Auquinco durante la mañana y durante la tarde vamos a hacer lo mismo en Calcurrupe por las calles principales, por la calle principal, la calle camino hacia la playa, el camino hacia la escuela y la posta. Y a propósito, hoy día también nuestras máquinas anduvieron tratando de mejorar los caminos y también haciendo el recorrido de reciclaje. Vamos a confirmar probablemente este mismo trabajo para el día miércoles en el sector de Mayay y Arenal. Entonces vamos a hacer este trabajo y lo vamos a hacer en toda la comuna. Vamos a salir a trabajar, vamos a reparar todos los letreros, vamos a salir a recoger toda la basura que esté botada en los frentes de los estadios y toda esta cuestión. Vamos a reciclar, vamos a dejar el Aguarranco pero impecable nuevamente. Y después que lo tengamos impecable, le vamos a decir, ayúdanos a mantenerlo, ¿ya? Y eso impecable me refiero al arreglo de los letreros. Vamos a salir a hacer el levantamiento de las garitas que están en ¿cómo se llama? Con su estructura a lo mejor ya destruida. Para el levantamiento me refiero para poder hacer la reparación después. Los camiones siguen trabajando en la recolección de la basura, los camiones siguen trabajando en el mejoramiento de los caminos. Se acerca la primavera, espero que esto nos permita poder mejorar también las condiciones de todo nuestro querido Lago Ronco. Tenemos 18 minutos. Mire, quiero aprovechar también la oportunidad de hacer una invitación para el encuentro de dirigentes el día viernes a partir de las 9 de la mañana en el gimnasio municipal. Vamos a recibir a todos los dirigentes de las juntas vecinales, comité de agua, club deportivo, adulto mayor, centros de padres, agrupación de mujeres, comunidades indígenas, bueno, todos los dirigentes están cordialmente invitados a una mañana completa de trabajo donde vamos a hacer una exposición, se van a desarrollar algunas charlas técnicas también de fortalecimiento de las capacidades también de nuestros propios dirigentes. Vamos a tener autoridades regionales invitadas, va a estar el saludo del gobernador regional y obviamente después vamos a compartir ahí algo que nos permita ya distraernos igual en esa misma jornada. Así que los esperamos a todos los dirigentes de todas las organizaciones para este día viernes a partir de las 9 de la mañana en el gimnasio municipal.
1: Ahí estábamos con nuestro alcalde, don Miguel Mesa Chuenque, quien nos hacía bastantes recomendaciones en cuanto al cuidado del medio ambiente, nuestros residuos sólidos domiciliarios y la invitación para mañana para el sector de Auquinco y Calcurrupe a que se sumen a esta jornada de reciclaje. Posteriormente también la invitación para el día viernes 4 de septiembre a este encuentro de dirigentes sociales. Continuando con nuestra jornada informativa, queremos comentarles que el día viernes se vivió una gran jornada de deporte, inclusión y encuentro en nuestra comuna, donde un hermoso encuentro intercomunal de bocha, una jornada que reunió a 8 equipos y 56 participantes de las comunas de La Unión, Futrono, Paillaco y Lago Ranco, compartiendo deporte, experiencia y por sobre todo la inclusión. La actividad contó con la participación de familias, agrupaciones de personas con discapacidad, autoridades, organizaciones locales y el Club de Rayuela de Lago Ranco, quienes acompañaron y dieron vida a esta significativa jornada.

0: Este encuentro se desarrolló en el marco del proyecto Ranco Deporte e Inclusión, iniciativa ejecutada por la Oficina de Discapacidad de la Ilustre Municipalidad de Lago Ranco, con el financiamiento de Senadis a través del Fondo Nacional de Proyectos Inclusivos FONAPI, por un monto de 17 millones de pesos y con una duración de 10 meses. Durante este periodo se impulsaron importantes acciones para promover la participación y el acceso al deporte y la recreación de personas con discapacidad y movilidad reducida, entre ellas la adquisición de dos sillas anfibias para facilitar el acceso a la playa principal de Lago Ranco, fortalecimiento de la infraestructura inclusiva existente en la playa, contratación de profesionales de las áreas de salud y deporte, talleres de deporte adaptados y recreación con la bocha como disciplina principal, y además la entrega de indumentaria, implementos deportivos y apoyo en traslados para facilitar la participación. Tras 10 meses de trabajo, se cerró este proyecto con la satisfacción de haber generado nuevas oportunidades, espacios de participación y redes de colaboración entre distintas comunas de nuestra región. La inclusión se construye entre todos y todas, derribando barreras y creando espacios donde cada persona pueda participar y disfrutar y desarrollar sus capacidades. Es así como agradecemos a cada deportista, familia, monitor, agrupación, organización y autoridad que fue parte de este camino, sobre todo este último encuentro que se realizó el día viernes en nuestra comuna, jornada que reunió 8 equipos y 56 participantes, como ya lo mencionábamos, de las comunas vecinas de La Unión, Futrono, Paillaco y Lago Ranco. Para continuar con otras informaciones y en otro ámbito, la Ilustre Municipalidad de Lago Ranco recuerda a toda la comunidad que ya se encuentra disponible el pago de la segunda cuota de permiso de circulación 2026 para vehículos livianos. Si usted realizó el pago en dos cuotas durante este año, recuerde que la fecha límite para cancelar la segunda cuota es el próximo 31 de agosto. Evite multas, intereses y recargos realizando su trámite con anticipación. Para efectuar el pago deberá presentar el permiso de circulación anterior, el padrón del vehículo, no mantener multas de tránsito o multas TAC impagas y no encontrarse en el registro de pasajeros infractores. Puede realizar este trámite de manera presencial en la Municipalidad de Lago Ranco, ubicado en Viña del Mar 345, donde se recibe el pago en efectivo y con tarjetas, de lunes a viernes de 8 de la mañana y hasta las 13 horas. Si lo prefiere, también puede pagar de forma rápida y segura a través del sitio web de la Municipalidad. Recuerde que el pago de circulación contribuye directamente al desarrollo de nuestra comuna, permitiendo mejorar la infraestructura, fortalecer los servicios municipales y apoyar importantes proyectos para beneficio de todos los vecinos y vecinas. No espere hasta el último día, pague oportunamente su segunda cuota del permiso de circulación 2026 antes del 31 de agosto. Y es así como también finalizamos nuestra jornada informativa de la Ilustre Municipalidad de Lago Ranco. Que tengan todos ustedes muy buena tarde. 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Es clave guardar bien los alimentos y manejar adecuadamente la basura, y muy importante, revisar y tapar cualquier pequeño agujero o rendija por donde puedan ingresar los roedores a nuestras casas. 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
3: Buenas tardes, estos son los servicios a la comunidad. Se ofrece persona para efectuar trabajos de aseo, cuidar adultos mayores o niños durante la semana o los fines de semana. Usted se puede contactar con la señora Inés al siguiente número de celular, al 9-4555-5877. Se ofrece matrimonio para trabajo en el campo como cuidador. Si a usted le interesa esta familia, este matrimonio, usted puede contactarse al siguiente número de teléfono, al 9-4098-4639 o al 9-5204-6775. Se ofrece matrimonio para trabajo de campo como cuidadores. Vicaría San Pedro de la Barranco informa su horario de atención en su oficina parroquial. Será de lunes a viernes de 9 de la mañana a 13 horas y por la tarde de 15 a 19 horas. Cualquier información que usted necesite lo puede hacer llamando al 632-491-471. Los horarios de misa serán los días miércoles a las 18 horas y los días domingo a las 11:30 horas. Usted está de visita en Lago Blanco y necesita arrendar cabaña. Bueno, le tenemos el siguiente dato, Cabaña de campo con capacidad para 6 personas. Esto está a 6 kilómetros de Lago Blanco, en el sector de Ignao. Usted se puede contactar al siguiente número telefónico, el más 569-7559-8227. Cabaña de campo, entonces usted se puede comunicar con el siguiente número telefónico, el más 569-7559-8227. Capacidad de la cabaña para 6 personas. Eso es todo en cuanto a servicios a la comunidad. Tengan todos ustedes muy buenas tardes.
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5: Muy buenas tardes y bienvenidos a una nueva edición de la jornada informativa de la ilustre Municipalidad de Lago Ranco, donde iniciamos hoy con el pronóstico del tiempo para nuestra comuna, donde hoy lunes 31 de agosto se esperan mínimas de 6, máximas de 12 grados, cielos parcialmente nubosos y lluvias 0.9 milímetros, vientos entre 17 y 36 kilómetros por hora. Cuanto al día mañana, martes 1 de septiembre, mínimas de 7, máximas de 10 grados, lluvia 20 milímetros y vientos entre 14.

0: 14 y 31 kilómetros por hora. Así damos inicio a nuestra jornada informativa de la ilustre Municipalidad de Lago Ranco y comenzamos con un resumen de actividades de nuestro alcalde don Miguel Mesa Twenque, quien también realiza una invitación para el día de mañana, martes 1 de septiembre, y también para el viernes 4 de septiembre.
1: Hola Paola, muy buen día. Estimados vecinos, también gusto saludarles. Hoy día, 30 de agosto, ¿cierto? 30 de agosto, último día del mes. Ya estamos prácticamente en un rato más iniciando el mes de septiembre y se acerca la primavera. Junto con ello, quiero contarles que el día viernes se cita a la SEREC. La SEREC es la Secretaría Regional de Residuos, que agrupa principalmente a todas las municipalidades, a las 12 municipios, representando las 12 comunas de la región, al gobierno regional, al gobierno en este caso también, a través de su delegación y también la Secretaría Regional de Medio Ambiente, para poder analizar el estado de avance del proyecto de relleno sanitario, que es el no es lo mismo que el vertedero, vamos a separar las cosas. El relleno sanitario es un proyecto que está en una etapa de diseño e ingeniería y que ha ido avanzando lentísimamente, pero que en los últimos años sí hemos dado un gran paso para esto convertirlo también en el lugar de la disposición final de todo lo que es el traslado a la basura. O sea, ya para explicar mejor, es eso. Así se llama el relleno sanitario de la región de Los Ríos, donde se va a generar un espacio que va a permitir llevar la basura, pero obviamente con la cumpliendo con la normativa vigente que exigen principalmente los organismos medioambientales. Eso solamente todavía está en el papel, no existe nada, existe el terreno, pero no existe ninguna estructura todavía que sea parte del relleno sanitario, solamente existe en el papel como etapa de diseño. Me imagino que queda claro esa parte. Por otra parte, está el vertedero Morrompuyi. ¿Ya? El vertedero es como la disposición más básica que tienen las regiones para poder botar la basura. Y la básica es como la menor. O sea, si uno lo pone en la escala del 1 al 3, nosotros estamos en la más baja. ¿Ya? En la más baja, o sea, la más básica. Ese es el vertedero Morrompuyi, que está ubicado en la comuna de Valdivia, en la ciudad de Valdivia. Este vertedero hoy día es un lugar que recibe la basura de las 12 comunas. Hoy día las 12 comunas están llevando su basura al sector de Valdivia prácticamente todos los días. ¿Cómo operamos nosotros? Nuestros camiones recolectores salen lunes, miércoles y viernes en el sector urbano, los martes y jueves y a veces los fines de semana a los sectores rurales. Recolecta la basura que arrojan cada uno de ustedes desde su casa. Y aclaremos lo siguiente: la basura tiene dueño. La basura tiene dueño. Y los dueños de esa basura son todos quienes vivimos acá en Lago Ranco. O sea, yo vivo en Iligüe, tengo una casa en Iligüe, vivo en la calle Concepción, vivo en Ignao, en la calle principal, compro cosas, acumulo la basura y saco una bolsa y da lo mismo donde la deje en la calle, no importa que los perros vayan y la muerdan y la desparramen, total, todos pensamos lo mismo, o muchos piensan así, que da lo mismo que la basura esté en una bolsa y sea mordida por los perros y se desparrame y que la embarrada fuera de la calle. Total, hay un par de personas que pasan en un camión y la recogen porque ese es su trabajo. Así es la ideología de muchos. Hay otros que son altamente responsables de tal manera

que usan los dispositivos que nosotros le entregamos hace algunos años atrás, que entregamos cerca de 1000, más o menos, y que eso tiene una durabilidad larga en realidad, así que yo me imagino todos deben tener su dispositivo. Entonces echan la basura en ese dispositivo y la dejan tapadita para que esas mismas dos personas que trabajan recogiendo la basura pasen y no tengan que estarla recogiendo del suelo. Entonces hay dos tipos de personas. Una que le da lo mismo, arroja la basura y la deja toda desparramada en la calle, y los otros que responsablemente la dejan y le hacen la vida más fácil a las personas que recolectan la basura. Ahora volvamos a la misma explicación. Esas personas que dejan la basura responsablemente en los dispositivos, creo que le tienen un profundo respeto a su comuna y también le tienen un profundo respeto a las personas que recolectan la basura, porque también son personas que trabajan, pero no la basura no es de ellos, la basura es de las personas que la arrojan hacia afuera. Y las otras, que le da lo mismo, porque no le tienen respeto a las personas que recolectan la basura, y más encima, más aún, cuando la basura está botada en la calle, nosotros, y particularmente yo, tengo que recibir los reclamos de decir cómo es posible que la municipalidad tenga la calle completamente sucia y la basura tirada en el suelo. ¿Se dan cuenta? O sea, a veces la vida no es justa, pero tú la puedes hacer un poco más llevadera si es que todos fuéramos un poco más responsables. Entonces, nuestras personas recogen esa basura y la llevan a un contenedor, y ese contenedor inmediatamente se carga en el camino de Priorol, y el camino de Priorol se va a el vertedero Morrompuy prácticamente todos los días. Y para eso tenemos que tener recursos, para mantener nuestro Lagorranco limpio y recogerle la basura a las personas que a lo mejor no tienen mucho respeto por Lagorranco ni por nosotros y la tiran en la calle, y da lo mismo. Después los camiones vuelven y hacen el mismo recorrido en los sectores rurales. Y hay contenedores en los sectores rurales que nosotros hemos puesto en algunos lugares estratégicos, a pesar que hemos retirado muchísimos, y lo hemos hecho a propósito, porque resulta que cuando hay un contenedor, llegan las camionetas de distintos lugares y echan y depositan la basura, a pesar que esto tiene tapa, pero lo dejan con las tapas abiertas, y después sigues apilando, y aunque te des cuenta y esté notoriamente a la vista de que este contenedor ya no soporta más basura, la empiezas a tirar al lado, y la tiras al lado, y la tiras al lado, la arroja, y después vuelven los perros. Y a propósito, los perros también tienen dueño, no son ni del alcalde ni de la municipalidad, como de repente nos exigen de que nosotros hagamos control de los perros, pero nosotros no, a ver, yo en lo personal, representando la MUNI, nosotros no criamos perros en la municipalidad, no tenemos un criadero de perros que ande en la calle. Los perros tienen nombre y apellido. Tienen un nombre y el apellido es de la familia que son dueños de los perros. Entonces, quiero hacer un paréntesis, Pablo, porque esto es como un desahogo en realidad, pero se dan cuenta de que cuando la basura está tirada en el suelo, le reclaman a la MUNI, pero no son capaces de reclamarle a la persona que la fue a tirar. Pues es como que están defendiéndome encima a ese señor o a esa señora que tira la basura, y saben qué es, pero sin embargo igual comparan a la MUNI. Y a esa persona la dejan sin libre de culpa. Al dueño del perro o la dueña del perro, que sale a morder a los niños y que sale a destruir también de repente el ganado, o que ataca a las ovejas, o que ataca a las gallinas, y que tiene dueño, ¿qué es lo que hace el común de la gente y dónde se descargan? En las redes sociales. Entonces las redes sociales te da para tanta cosa que nuevamente dicen, oye, ¿cómo puede ser que la municipalidad no se haga cargo de los perros? Sabiendo que ese perro tiene dueño, y también lo dejan libre de culpa. Entonces, ¿qué hacen las personas? Como saben que siempre están culpando a la municipalidad por la basura que está botada y por los perros, esas personas les da exactamente

exactamente lo mismo y siguen haciendo exactamente lo mismo. En vez que usen los canales y denuncien a esas personas. Si hoy día la ley de protección de animales te permite denunciar a la persona, pero nadie lo ha hecho hasta el minuto. Solamente nosotros lo hemos hecho. Y obviamente también hay una ordenanza medioambiental que también te permite hacer las denuncias internas, pero nadie lo hace. Bueno, todo esto, dirán, ¿qué tiene que ver con la Sereg? Tiene que ver, porque esta basura se va todos los días a Morrompuyi. Ahora, ¿cuál es la preocupación de todo esto? Porque yo estaba haciendo todo este comentario, Paula, y probablemente me vaya a centrar básicamente en ello, es porque hace algún tiempo atrás, creo que fue el año, hace casi dos años ya, que se produjo un derrumbe en el vertedero de Morrompuyi, allá en Valdivia, donde vamos a dejar la basura nosotros, y la basura se cae hacia un estero que pasa cerca ahí y se acerca a unas viviendas. Y la Superintendencia de Medio Ambiente hace la fiscalización correspondiente y ordena el cierre del vertedero y nosotros quedamos sin depósito de basura. No sé si aquí se recuerdan, pero aquí de verdad a lo mejor nadie lo sufrió, porque nosotros como municipalidad contuvimos de tal manera este tema que no se nota básicamente, tuvimos creo que una semana más o menos sin vertedero. Pero la gente seguía sacando la basura como si nada. Entonces se logra resolver y tomamos un acuerdo como Asociación de Residuos Sólidos, la asociación de todas las municipalidades, pusimos mucho más plata y se comienza a establecer un plan de contingencia que permite corregir ciertas anomalías que estaban existiendo en el vertedero y comienza a desarrollarse un plan de contingencia que va desde la construcción de un muro, desde el movimiento de enterrar la basura, hacer los taludos correspondientes, los lixiviados también, que es el líquido que bota la basura, que vaya a una piscina y desde esa piscina se instale una bomba y vaya tratando de quizás de clarificar un poco más el agua. Entonces, una serie de cosas que yo también las fui a ver. Nosotros, se recuerda que mostramos el video donde habían miles de aves, donde habían cientos de perros y donde habían montañas y montañas de basura. Bueno, ahí estuvimos con la alcaldesa Valdivia viendo cómo se resolvía el tema. Se resuelve, pero el tema preocupante es que la superintendencia da una fecha límite de funcionamiento del vertedero que es hasta el 2028. Entonces mi pregunta que yo les hago a todos los que vivimos acá en la región, ¿qué vamos a hacer después del 2028? Si el vertedero se cierra, la basura hay que irla a dejar a alguna parte. Nadie quiere la basura cerca de su sector, de su casa, ni nada. Por lo tanto, hoy día tenemos que comenzar a buscar una alternativa. Y quién sabe que las alternativas estén por allá, por Linares, por Los Ángeles, o en Santiago mismo. ¿Se dan cuenta? Las distancias de las que estamos hablando, o sea, cuando yo les hablo de que hoy día estamos trabajando ya con los tiempos límites y con los recursos límites para llevar la basura a Valdivia, ¿qué más va a hacer? Llevarla a Los Ángeles, que es uno de los vertederos que está autorizado en el país, que a lo mejor cuenta también con la disponibilidad de poder recibir basura de otras regiones y de otras comunas. Pero estamos hablando de cientos y cientos de kilómetros. Entonces, espero que todo este relato y esta preocupación y la fecha y todo lo que yo lo estoy señalando sea tomado en cuenta por nuestra comunidad, que valoren el trabajo que están haciendo nuestras personas que recogen la basura y que mantienen limpio el Agorranco, que dejen de responsabilizar a la municipalidad por la basura que ustedes mismos botan, que dejen de responsabilizar a la municipalidad por los perros que andan también rompiendo las bolsas y mordiendo a la gente, y nos hagamos responsables de nuestros propios actos y empecemos a reciclar. Pero reciclemos de verdad, yo se los pido. Ahí en Quillaico, ¿cuántas veces me ha tocado? Yo voy a reciclar ahí. Me ha tocado ver personalmente cómo las personas van a botar televisores, colchones, lavadoras, pilas de cualquier material de construcción y todo eso al lado. Y yo no logro entender si ahí, yo se lo he dicho cuántas veces, Paula, los vecinos, ustedes saben y me han escuchado. O sea, ahí dice clarito
¿Qué es lo que no se puede votar?

Entonces, aparte de no leer, ni siquiera hacen caso de repente a las recomendaciones que nosotros les hacemos. Y hay otro ahí en Calcurrupe, pasa lo mismo a veces. Van de otros sectores y votan cualquier cosa menos, o lo mismo dentro, ahora en diciembre, comienzan a sufrir nuestras personas que ayudan a la limpieza, cuando empiezan a votar los desechos de cordero. Entonces, qué falta de respeto, Paula, hacia las personas, y qué falta de conciencia. Y después estoy completamente seguro que esas mismas personas son las que nos empiezan a denunciar y a reclamar. Y de ahí vuelven las famosas redes sociales, porque de verdad tú no, ni siquiera tienes el derecho ni la posibilidad de poderte defender. Porque pueden decir cualquier estupidez de ti o de tu familia, y ¿cómo lo haces si ya dejas instalado un tema? Y aquí pasa lo mismo, o sea, haces una acusación y terminas defendiendo a las personas que más encima cometen los ilícitos. Se nos viene un panorama complejo. Ahora viene la parte positiva. Nosotros mañana, aprovecho a hacer una invitación, mañana vamos a hacer un trabajo de todo el día en Ahuquinco y en Calcurrupe. Vamos a llevar nuestro equipo de reciclaje. Yo quiero invitar a todos los vecinos de Ahuquinco que todas las botellas las limpien, la botella de vidrio, las botellas de plástico las limpien, las latas las aplasten y los cartones secos los dejen apilados, porque nosotros vamos a pasar a buscar todo eso que es el residuo sólido y que es está en condiciones de reciclarse, lo vamos a pasar a recoger. Y vamos a partir ahí en el fondo de Ahuquinco, vamos a hacer toda la mañana ese recorrido. Paralelamente nuestros equipos van a estar trabajando en la reparación de los letreros de los caminos secundarios. Los van a mejorar, los van a pintar, vamos a hacer unas visitas sociales que tenemos pendientes, vamos a entregar algunas ayudas sociales que tenemos pendientes. Nuestro equipo de salud va a salir a atender también a los adultos mayores que están con calendario de atención. Y vamos a hacer todo ese trabajo en Ahuquinco durante la mañana, y durante la tarde vamos a hacer lo mismo en Calcurrupe por las calles principales, por la calle principal, la calle camino hacia la playa, el camino hacia la escuela y la posta. Y a propósito, hoy día también nuestras máquinas anduvieron tratando de mejorar los caminos y también haciendo el recorrido de reciclaje. Vamos a confirmar probablemente este mismo trabajo para el día miércoles en el sector de Mayay y Arenal. Entonces vamos a hacer este trabajo y lo vamos a hacer en toda la comuna. Vamos a salir a trabajar, vamos a reparar todos los letreros, vamos a salir a recoger toda la basura que esté botada en los frentes de los estadios y toda esta cuestión. Vamos a reciclar, vamos a dejar la Borranco pero impecable nuevamente, y después que lo tengamos impecable le vamos a decir ayúdenos a mantenerlo, ¿ya? Y eso impecable me refiero al arreglo de los letreros. Vamos a salir a hacer el levantamiento de las garitas que están en ¿cómo se llama? Con su estructura a lo mejor ya destruida, para el levantamiento me refiero para poder hacer la reparación después. Los camiones siguen trabajando en la recolección de la basura, los camiones siguen trabajando en el mejoramiento de los caminos. Se acerca la primavera, espero que esto nos permita poder mejorar también las condiciones de todo nuestro querido Lago Ranco. Tenemos 18 minutos. Mire, quiero aprovechar también la oportunidad de hacer una invitación para el encuentro de dirigentes el día viernes a partir de las 9 de la mañana en el gimnasio municipal. Vamos a recibir a todos los dirigentes de las juntas vecinales, comité de agua, club deportivo adulto mayor, centros de padres, agrupación de mujeres, comunidades indígenas, bueno, todos los dirigentes están cordialmente invitados a una mañana completa de trabajo donde vamos a hacer una exposición, se van a desarrollar algunas charlas técnicas también de fortalecimiento de las capacidades también de nuestros propios dirigentes. Vamos a tener autoridades regionales invitadas, va a estar el saludo del gobernador regional, y obviamente después vamos a compartir ahí algo que nos permita ya distraernos igual en esa misma jornada. Así que los esperamos a todos los dirigentes de todas las organizaciones para este día viernes

0: a partir de las 9 de la mañana en el gimnasio municipal.
1: Ahí estábamos con nuestro alcalde don Miguel Mesa Choenque, quien nos hacía bastantes recomendaciones en cuanto al cuidado del medio ambiente, nuestros residuos sólidos domiciliarios y la invitación para mañana para el sector de Ahuquinco y Calcurrupe a que se sumen a esta jornada de reciclaje. Posteriormente también la invitación para el día viernes 4 de septiembre a este encuentro de dirigentes sociales. Continuando con nuestra jornada informativa, queremos comentarles que el día viernes se vivió una gran jornada de deporte, inclusión y encuentro en nuestra comuna, donde un hermoso encuentro intercomunal de bocha, una jornada que reunió a 8 equipos y 56 participantes de las comunas de La Unión, Futrono, Paillaco y Lago Ranco, compartiendo deporte, experiencia y por sobre todo la inclusión. La actividad contó con la participación de familias, agrupaciones de personas con discapacidad, autoridades, organizaciones locales y el Club de Rayuela de Lago Ranco, quienes acompañaron y dieron vida a esta significativa jornada. Este encuentro se desarrolló en el marco del proyecto Ranco Deporte e Inclusión, iniciativa ejecutada por la Oficina de Discapacidad de la Ilustre Municipalidad de Lago Ranco, con el financiamiento de Senadis a través del Fondo Nacional de Proyectos Inclusivos FONAPI, por un monto de 17 millones de pesos y con una duración de 10 meses. Durante este periodo se impulsaron importantes acciones para promover la participación y el acceso al deporte y la recreación de personas con discapacidad y movilidad reducida, entre ellas la adquisición de dos sillas anfibias para facilitar el acceso a la playa principal de Lago Ranco, fortalecimiento de la infraestructura inclusiva existente en la playa, contratación de profesionales de las áreas de salud y deporte, talleres de deporte adaptados y recreación con la bocha como disciplina principal, y además la entrega de indumentaria, implementos deportivos y apoyo en traslados para facilitar la participación. Tras 10 meses de trabajo, se cerró este proyecto con la satisfacción de haber generado nuevas oportunidades, espacios de participación y redes de colaboración entre distintas comunas de nuestra región. La inclusión se construye entre todos y todas, derribando barreras y creando espacios donde cada persona pueda participar y disfrutar y desarrollar sus capacidades. Es así como agradecemos a cada deportista, familia, monitor, agrupación, organización y autoridad que fue parte de este camino, sobre todo este último encuentro que se realizó el día viernes en nuestra comuna, jornada que reunió 8 equipos y 56 participantes, como ya lo mencionábamos, de las comunas vecinas de La Unión, Futrono, Paillaco y Lago Ranco. Para continuar con otras informaciones y en otro ámbito, la Ilustre Municipalidad de Lago Ranco recuerda a toda la comunidad que ya se encuentra disponible el pago de la segunda cuota de permiso de circulación 2026 para vehículos livianos. Si usted realizó el pago en dos cuotas durante este año, recuerde que la fecha límite para cancelar la segunda cuota es el próximo 31 de agosto. Evite multas, intereses y recargos realizando su trámite con anticipación. Para efectuar el pago deberá presentar el permiso de circulación anterior, el padrón del vehículo, no mantener multas de tránsito o multas TAC impagas y no encontrarse en el registro de pasajeros infractores. Puede realizar este trámite de manera presencial en la Municipalidad de Lago Ranco, ubicado en Viña del Mar 345, donde se recibe el pago en efectivo y con tarjetas, de lunes a viernes de 8 de la mañana y hasta las 13 horas. Si lo prefiere, también puede pagar de forma rápida y segura a través del sitio web de la Municipalidad. Recuerde que el pago de circulación contribuye directamente al desarrollo de nuestra comuna, permitiendo mejorar la infraestructura, fortalecer los servicios municipales y apoyar importantes proyectos para beneficio de todos los vecinos y vecinas. No espere hasta el último día, pague oportunamente su segunda cuota del permiso de circulación 2026 antes del 31 de agosto. Y es así como también finalizamos nuestra jornada informativa de la Ilustre Municipalidad de Lago Ranco. Que tengan todos ustedes muy buena tarde. Estimados vecinos y vecinas, sabemos que a veces surge la inquietud sobre la presencia de roedores en nuestra comuna. Por eso queremos asegurarles que nuestro municipio se toma muy en serio la sanidad de todos nuestros espacios públicos, desde los colegios donde estudian nuestros hijos, pasando por los consultorios que cuidan nuestra salud, hasta las oficinas municipales que nos atienden. Todas nuestras instalaciones están al día con el control de plagas. Realizamos periódicamente trabajos de mantención para evitar la presencia de roedores y asegurar ambientes saludables para todos. Pero esta es una tarea que nos involucra a todos, por eso les pedimos un importante favor. Colaboremos manteniendo limpios nuestros hogares y sus alrededores. Es clave guardar bien los alimentos y manejar adecuadamente la basura. Y muy importante, revisar y tapar cualquier pequeño agujero o rendija por donde puedan ingresar los roedores a nuestras casas. Esta simple acción puede hacer una gran diferencia. Recordemos que la higiene en nuestros espacios es fundamental para prevenir la aparición de plagas y proteger nuestra salud y la de nuestra comunidad. Trabajando juntos, construiremos una comuna más próspera y sana.
2: De esta forma despedimos una edición más de Informaciones de la Ilustre Municipalidad de Lago Ranco. Los invitamos a seguir informando en nuestras redes sociales, Facebook, Ilustre Municipalidad de Lago Ranco, e Instagram como Muni-Ranco. 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
1: Son las 6:35.
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